Y así, entre canción y canción, suspiro y suspiro, llegamos a la nochecita de este domingo. En Colombia 7:07, escuchábamos a Diego Verdaguer, seguido de Rocío Dúrcal. ¿Qué tal si escuchamos a Emmanuel con Olor a Hierba? Suena perfecta, así es, Bésame. No te

A veces la vida responde con la misma lección que un día ignoramos. Y es que quien no supo valorar un amor puede encontrarlo feliz en otros brazos. Hay otro en tu lugar. Escuchemos a Vicky Carr. Recuerda.

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0: 7:22 minutos. Escuchemos a Sandro, el llorón de América. Suena querida en esta nochecita de domingo. Bésame.
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Perfecta para escuchar mientras estás tumbado, mientras estás tumbada en camita, mirando para el techo y disfrutando de grandes éxitos. Ven aquí, siempre estaré. Ella es Karina.

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1: Hay amores que iluminan hasta los días más sencillos. De pronto una canción emociona más, el tiempo deja de importar y la vida parece sonreír. 7:37, una canción perfecta para escuchar mientras estás de paseo. Mañana es festivo, mientras estás en Santa Águeda, en tu municipio de origen, mientras estás en la cabaña, escuchemos juntitos a Janet. La canción Cuando estoy con él, en Bésame.

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1: 7:44 es Bésame hoy en Manizales, mañana en La Luna. Él es Salvatore Adamo.

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1: Hay personas cuya sola presencia basta para devolverle la calma al corazón. Y es que a su lado las heridas pesan menos y la vida vuelve a tener sentido. En Colombia 7:52, Dani Rivera, Madrigal.

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1: 8:08 y depende cómo se miren las cosas, ¿no? Un año más también puede ser un año menos. Escuchemos a José Vélez, qué buena canción. Un año más en este domingo, Bésame, te enamora.

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1: Amar de verdad también es comprender que nadie llega a una historia siendo perfecto. Cuando el cariño es sincero, se aprende a abrazar las virtudes, pero claro que sí, también los defectos. Ella es Yolandita Monge. Acéptame como soy.

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0: 8:25, descarguemos juntos el amor, la música, la magia de Bésame en tu teléfono. 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Roberto Carlos, la paz de tu sonrisa.
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1: Como dicen por ahí, si la vida te da limones, aprende a hacer limonada. Y si el amor llama a tu puerta, él es Julio Iglesias.

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1: 8:40, escuchemos a Los Moros, Quiero ser de ti. En esta nochecita de domingo, me encanta, me fascina acompañarte. Soy Jaco, J-A-C-O, Bésame.
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1: Hay despedidas que no solo se llevan a una persona, también parecen llevarse los sueños, la esperanza y una parte de nuestro corazón. 8:47, el tiempo avanza rápidamente esta nochecita de domingo. Él es Hernaldo, en el mismo tren, Bésame. En el...

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1: Hay despedidas que se pronuncian con los labios, pero nunca alcanzan a convencer el corazón. Hay amores que se marchan y aún así permanecen en cada recuerdo, en cada noche y en cada instante para seguir adelante. Esta es la historia de alguien que lucha por olvidar, que le pide a la vida la fuerza para soltar un sentimiento que todavía duele. Escuchemos a Bailo y Conspiro, la melodía Dios Cómo Puedo, en Colombia 8:55. Perfecta para descansar, para trabajar, Bésame.
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Y no, no hace falta ser iguales para escribir una gran historia. A veces las diferencias son justamente las que hacen que dos corazones encajen. Es un nuevo bloque musical. Escuchemos a Joan Sebastián, tú y yo, 9:06 en Bésame.

9:13. Si hay amores que saben despedirse con gratitud y no piden regresar, solo permanecer en un rincón bonito de la memoria. Desde lejos, él es Santiago Cruz.

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Y sí, hay amores, hay personas que no se resignan al olvido. 9:21, escuchemos a Dani Cauche, cuando estés con él, bésame.

Hay despedidas que llegan sin avisar y dejan al corazón buscando unos segundos para comprender todo lo que está pasando. A veces no pedimos que el amor regrese, solo buscamos un instante para respirar hondo, mirar a los ojos a quien se va y guardar el último recuerdo antes del adiós. 9:30, hermosa melodía de Aipú, dame solo un minuto en Bésame.

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1: Oh, carta de Néstor. ¿Qué me dirá? Recordad a Lenis, pensando mil cosas quizás, distante de mis amigos.
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9:45, con mariachi en el alma, sentimiento en la voz, llega Albertito Aguilera Balades. El Swanga, tengo que olvidar. Dios te perdone.

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1: 9:55, el honor y la gloria es de Dios Todopoderoso por los siglos de los siglos. Abrazos y bendiciones para todos y cada uno de ustedes. Soy Jaco, me despido. Te dejo con José José, Lo Dudo.

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Domingo en la noche con Bésame te enamoras. Si tú pudieras volver atrás por un solo minuto, ¿qué lugar visitarías? A veces la música es lo único que nos permite ese viaje sin movernos de donde estamos. Deja que estos clásicos inolvidables te acompañen en la noche romántica del domingo. Tómame o déjame. La música con mocedades en Bésame.

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1: Los éxitos no paran. Aquí está el Club del Clan con este gran tema a través de Bésame Te Enamora. Y es que hay canciones que nos pegan en el alma como si fueran parte de nuestra propia biografía. Y hoy es uno de esos días, una de esas noches para rendirle homenaje a nuestros grandes recuerdos. El Club del Clan, Nadie Como Tú, suena a esta hora en Bésame Te Enamora. El domingo es más romántico cuando estás con nosotros. Nadie como tú.

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La vida de todos nosotros está construida de instantes que se desvanecen, pero la música lo atrapa y los mantiene intactos. Y esta es una gran balada para suspirar, para recordar lo que alguna vez vivimos. Solo quien tuvo una flor suena a esta hora en Bésame, te enamora con Jacobo. Aquí estamos compartiendo contigo el fin de semana romántico en Bésame.

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1: La noche avanza con los clásicos inolvidables de Bésame, te enamora. De fondo ya escuchamos Quiero, éxito que hace Julio Iglesias, que recordamos hoy en Bésame.

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1: Canciones que son un abrazo al pasado. Disfrutemos este gran recuerdo musical. Este tema se llama Trigal. Lo hace Sandro y suena el domingo en Bésame te enamora. El fin de semana está cargado de clásicos inolvidables.

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1: La melancolía también tiene su belleza y a esta hora le ponemos música a tus recuerdos a través de Bésame te enamora con la música de Nilton César. Te quiero en este atardecer, suena en Bésame te enamora.
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1: Vienen 3 minutos con 31 segundos llenos de muchos recuerdos a través de Bésame, te enamora con este gran tema. Se llama Viuda a los 20 años, música de Miguel Ángel Robles a través de Bésame, te enamora. Esta canción sabe exactamente lo que sientes. Aquí está la nostalgia en Bésame.

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1: Continuamos poniéndole música a tus recuerdos a través de Bésame Te Enamora. Recuerda que en la frecuencia 91.7 puedes estar con nosotros ingresando a www.besame.fm y también con nuestra aplicación. Son tres maneras diferentes de disfrutar los clásicos inolvidables.

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Muchas veces la música es la única que sabe qué es lo que hay en tu memoria. Hoy le ponemos música a tus recuerdos. Aquí está la música de Ella Baila Sola en Bésame. Me alegra.

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1: Grandes temas inolvidables es la música que no pasa de moda y que tenemos en Bésame te enamora para acompañar tus recuerdos. Amarguras suena a esta hora con Claudia de Colombia. El domingo es romántico con Bésame te enamora y estamos listos para compartir contigo todas estas canciones el fin de semana.

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2: Parece que el tiempo se detuviera cuando comienzan a sonar estos clásicos inolvidables de Bésame. A esta hora hemos disfrutado la música de José Luis Rodríguez, Claudia de Colombia, Ella Baila Sola, Miguel Gallardo, y ahora es el turno de Braulio. En Bancarrota suena a esta hora en el Domingo Romántico en Bésame.

Y este es un gran clásico inolvidable que no pierde su magia, un clásico que está aquí en el domingo en la noche para acompañar tus recuerdos en Bésame. La música de Camilo VI suena a esta hora. Siempre me trae.

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0: Los clásicos inolvidables no se detienen. La música de Bésame te enamora es para los que prefieren recordar antes de olvidar. Son los clásicos de Bésame que suenan por todo el mundo con la aplicación, con nuestra página y también con nuestra frecuencia 91.7. Es el turno de escuchar a Nelson Ned y suena en Bésame en el domingo romántico Mi Manera de Amar.
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1: Rafael llega a esta hora Bésame Te Enamora con este gran clásico. Se llama Los Amantes.

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1: No hace falta decir mucho porque los clásicos inolvidables de Bésame, te enamora lo dicen todo por nosotros. Aquí está la música de Marisela. Es domingo en la noche, horario perfecto para estar conduciendo, de pronto en la tranquilidad de tu casa, si estás de viaje, donde sea que estés. Ahí llega la señal de Bésame, te enamora, con estos clásicos inolvidables que te presentamos a esta hora. La música es de Marcela, se llama Ni tú ni yo, otro clásico que recordamos en Bésame, en el domingo romántico. Mañana es lunes festivo y ya tenemos lista la programación para compartir, para disfrutar y para viajar en el tiempo contigo.

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Te preocupas tanto de lo mío que se te olvida y no te importa que el tuyo se esté quedando frío. 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Ese beso tuyo de ayer, de hoy, de siempre. Ese beso que me das cuando me marcho y cuando regreso. Cuando llego a casa tarde, cansado y con problemas, y tú me recibes con los brazos abiertos. Me ayudas, me oyes y sobre todo me escuchas, y eso alivia mis penas. Hoy desperté abrazado a ti. Me gustó tanto mirarte. Tenías los ojos cerrados en la luz y la mente abierta a los sueños. Tu cuerpo completamente desnudo. Mis manos parecían tener alas. Se me escapaban, volaban hacia ti. Te deseaban y te acaricié de los pies a la cabeza una y otra vez. No sabes cuánto te quiero. Hay veces que no nos hacen falta ni las palabras para entendernos. Nos basta con mirarnos. Y si por alguna tontería discutimos, acabamos encontrándonos donde más cerca nos sentimos, más unidos, nuestra cama. Si nos va bien o mal, yo a tu lado y tú al mío, juntos, fundidos como arena y cal, como agua del mismo río. Hay quien no entiende este amor, hay quien nos da la espalda. ¿Qué más nos da? 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Pareces adivinar que estoy sintiendo frío y me echas otra manta. Me gusta cómo me tratas y me gusta cómo me amas. Eres el mejor regalo que me ha dado la vida. 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En esos momentos de entrega, tuya y mía, donde solo hay un testigo que nos mira, calla y guarda nuestra intimidad.

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2: 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Que este sentimiento que llena mi alma será mi única. Pero quiero que sepas, amor mío, que aunque te vayas de esta casa, yo te aguardaré toda mi vida. Tú has sido mi primer beso, la primera flor de esta primavera que me ha traído el color de tus ojos. Tú has sido el despertar más maravilloso de cada día de sol, de cada noche de amor. 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

Hola, hola, hola, hola, hola, ¿qué tal? Feliz mañana de lunes, qué rico estar contigo, acompañándote a esta hora en este festivo. Juanpa Torres acompaña, estoy con la dirección de Mauro Moreno y nosotros continuamos de Inolvidables Bésame, Puente Festivo.

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1: Recordándote nuestro WhatsApp 308-74-6077. Qué rico saber con quién tengo la fortuna y el placer de compartir esta mañana de lunes. Igual está muy temprano, pero aquí en Manizales son muy madrugadores. Saluda, repórtate, cuenta lo que quieras contar en nuestro WhatsApp.

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1: Hermosísima canción que tenemos en este momento en los 91.7 de Bésame, te enamora. Un éxito el año 1979. Lo hace Ángela Carrasco. Quererte a ti se llama y suena en Bésame.
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1: Es mañana y lunes y nosotros continuamos de Inolvidables Bésame, 13 de julio.
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1: Como todos los días nos reunimos en torno a la palabra de Dios, abrimos el corazón para recibir este mensaje que llega a nosotros con fe, con esperanza, con amor, con alegría. Le pedimos al Espíritu Santo que nos ilumine, que nos acompañe. Saludamos a toda la gente linda de Tropicana, la más bacana, y Bésame te enamora, que se conecta con nosotros en este lunes 13 de julio del 2026. Lunes festivo en Colombia. Saludamos a todos aquellos que se conectan en Manizales, en los barrios, en las veredas, en los diferentes municipios, en las fincas, en el campo, los que están trabajando, los que están descansando de reposo hoy. Bendiciones en abundancia para todos, que la Virgen les acompañe, que el Señor les bendiga siempre. Ven Espíritu Santo, ilumínanos y santifícanos. Del Evangelio según San Mateo, capítulo 10, versos 34 al capítulo 11, verso 1. En aquel tiempo dijo Jesús a sus apóstoles: no piensen que he venido a la tierra a sembrar paz. No he venido a sembrar paz, sino espada. He venido a enemistar al hombre con su padre, a la hija con su madre, a la nuera con su suegra. Los enemigos de cada uno serán los de su propia casa. El que quiere a su padre o a su madre más que a mí no es digno de mí. El que quiere a su hijo o a su hija más que a mí no es digno de mí. Y el que no carga con su cruz y me sigue no es digno de mí. El que encuentre su vida la perderá, y el que pierda su vida por mí la encontrará. El que lo recibe a ustedes me recibe a mí, y el que me recibe, recibe al que me ha enviado. El que recibe a un profeta porque es profeta, tendrá recompensa de profeta. Y el que recibe a un justo porque es justo, tendrá recompensa de justo. El que debe beber, aunque no sea más que un vaso de agua fresca, a uno de estos pequeños, solo porque es mi discípulo, en verdad les digo que no perderá su recompensa. Cuando Jesús acabó de dar instrucciones a sus 12 apóstoles, partió de allí para enseñar y predicar en sus ciudades. Palabra del Señor. Gloria a ti, Señor Jesús. Amados oyentes de Tropicana, la más bacana, y Bésame te enamora, un mensaje bastante controversial, contradictorio el que nos da el Señor Jesús, el príncipe de la paz, del amor y del perdón. Dice que no ha venido a traer paz, sino a traer guerra, fuego, espada. Señor, ayúdame a entender este mensaje. No es la guerra de la violencia que mata con las balas, con los cuchillos. Lo que dice Jesús es la elección por el reino de los cielos. Implica hacerse violencia cada uno, implica sacrificio, implica disciplina, implica tenacidad, implica renunciar a las comodidades. Hacerse violencia a sí mismo, es decir, renunciar a sí mismo. Señor, dame la gracia, otórgame la fuerza, Señor, para saber que esta vida no es de privilegios ni de honores, sino que seguirte a ti implica cargar con la cruz de cada día, Señor. Elegirte a ti, seguirte a ti, amarte solo a ti, Señor. Danos la fuerza, Señor, para ser testigos tuyos. Ayúdanos, Señor, a cargar con la cruz de cada día. Danos la alegría, la gracia de saber que nos llamas, nos eliges y nos envías. En el nombre del Padre y del Hijo y del Espíritu Santo. Bendiciones a Tropicana, la más bacana, y Bésame te enamora.
0: 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Amén. 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
2: 6:58 minutos en Bésame.
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Estamos dando inicio a una hora más de solamente éxitos en los 91.7 Bésame Te Enamora, y en este bloque musical tengo algo de Ricardo Montaner, música con Joan Sebastián, también de Los Terrícolas, de Alejandro Fernández, y más éxitos de Inolvidables Bésame.

Son hermosas canciones que tenemos en los 91.7 de Bésame, te enamora. Y esta canción, este éxito, expresa ese deseo de compartir toda la vida con la persona amada, convirtiendo la relación en una historia llena de memorias y llena de cariño. Con los ojos del recuerdo, lo hace Sandro.

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1: Hermosa canción, hermoso éxito del año 1984. Lo hace Amanda Miguel y suenan esta mañana de lunes en Bésame, te enamora.

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1: 7 de la mañana, 58 minutos. Estamos de inolvidables. Bésame, 7:58.
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0: Y es que Bésame te enamora. La dirección y programaciones de Mauro Moreno. Julian Mazuera, ese es mi nombre. Y desde este momento les voy a acompañar con esas canciones inolvidables en Bésame, en los 91.7, en www.bésame.fm y en la aplicación Bésame FM Radio. Vamos a acompañarles con canciones inolvidables, canciones que nunca pasan de moda, canciones de la banda sonora de tu vida, esas que te recuerdan cuando lloraste, pero también cuando reíste, cuando te enamoraste por primera vez, o el primer despecho o decepción amorosa. Pues bueno, aquí estamos, a través de Bésame te enamora, en este lunes festivo, lunes 13 de julio del año 2026. Buenos días, buenas tardes, buenas noches, en donde quiera que te encuentres, porque a través de la aplicación y a través de tu computador también nos oyes. El saludo entonces para todos los que vienen a escuchar esas canciones inolvidables en Bésame.
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0: Inolvidables con canciones como esta. La culpa fue de esa muchacha. Música de Oscar Golden. A las 8:08. Yo escucho Bésame. La culpa.

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1: Ya son las 8:15 minutos. Se llama Eres Mi Religión. La agrupación mexicana Maná. Suena delicioso. 8:16 en Bésame.

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1: Un clásico de Rudy Márquez, el venezolano. Se fue, pero nos dejó tremendo legado de canciones. Se llama Tú, Ana María. 8:24 en Bésame, te enamora.

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2: Ya son las 8:32 en Bésame.
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2: Saludo para los oyentes que están reportándose con Bésame. Freddy Quiñones desde Atlanta, Georgia, en los Estados Unidos. Gracias por oírnos. Sara Orozco dice, buenos días, Julian. Yo escucho Bésame porque me enamora. También me dicen por acá, buenos días, en sintonía con Bésame. Soy venezolano y siempre los escucho. Carlos, gracias Carlos también por escuchar Bésame. Carmen Julia Hurtado también levanta la mano con Bésame. Marisol Restrepo Cardona desde Marsella también acompañándonos a esta hora con Bésame, te enamora.

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1: Ya son las 8:41 minutos. Adriana Martínez dice por acá, buenos días, yo escucho Bésame. María Cristina Pineda también dice, familia, Bésame, siempre escuchándolos. Y Nuri desde Mistra, Torres Aralda, el saludo para ellas y ellos escuchando Bésame.
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1: 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En Bésame son las 9 en punto.
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y les hago una pregunta, empezando este bloque de música con la dirección y programación de Mauro Moreno y quien les habla, Julian Mazuera. La pregunta es, ¿ya descargaron la aplicación de Bésame? Si no lo han hecho, les voy a enseñar cómo lo pueden hacer. 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Bésame Te Enamora. Y así nos va a poder llevar a cualquier parte del mundo. Y no va a haber excusa, ay, que es que estoy en tal lado y allí no cojo Bésame. Bueno, en el celular ya nos puede coger, ya nos puede escuchar, ya nos puede sintonizar. Se llama Volveré. Suena hasta ahora en Bésame Te Enamora.

música de este señor que nació un 27 de junio de 1939 en Brasil. Nilton César, así se llama la canción La enamorada que soñé. Música del de año 1970. Del álbum Nilton César en castellano. Y esta canción que suena a esta hora en Bésame.

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0: Dindón, dindón, son las cosas del amor. Buena canción a esta hora, que viva el amor. Dice por acá, buenos días, reporto sintonía, Bésame. Carlos Valencia desde Campo Amor, en sintonía de Bésame te enamora. Marta Lucía Restrepo desde Fonditos, la vereda de Neira, en sintonía de Bésame. María Mónica Cárdenas de Las Delicias dice, buen día, Bésame. Desde el barrio Las Delicias, Mónica, escucha Bésame, porque me enamora. Saludo para Marta Lucía Restrepo, gracias a ella. Y Germán Osorio dice por acá, hola, siempre escucho Bésame, me encanta la música de Bésame.
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Es que hay que venir al sur para conocer la maravilla. Mejor dicho, lo dijo Nino Bravo, cuando Dios hizo el Edén, pues pensó en América. Clásicos inolvidables, aquí en Bésame, Te Enamora.

música como esta de Basilio se llama Como Tú, porque cuando el amor llega, nuestro pensamiento cambia. Podemos ser personas que hasta en cierto punto, y como dicen, podemos ser amargadas, pero después de conocer el amor, esa alegría, ese momento, esa efusión, llega porque llega. Como tú en Bésame.

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1: 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Son las 9:59 en Bésame.
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1: Bésame Te Enamora, ya son las 10:08. Bueno, por acá los oyentes nos han estado enviando notas de voz al 300-874-6077. ¿Qué dicen? Hola, bésame.
2: Muy buenos días, ¿cómo están? Que tengan un excelente día, Dios les bendiga siempre.
1: María Elena y Sasa en sintonía de Bésame. Bueno, por acá tengo otra nota de voz. Hola, bésame.
3: Hola, mi amorcito, ¿qué más? Buenos días, ¿cómo está? Aquí sintonizada escuchando Bésame y a esa hermosa voz. Dios lo bendiga.
1: Muchas gracias. ¿Y qué dice por acá Juan Carlos?
4: Buenos días, desde aquí, desde Balcones de Chipre, la emisora Bésame, me encanta. Para un disquito, esa mujer de Luisito Rey.
1: Mabel Sánchez también me dice por acá, buenos días, Bésame, reporto sintonía desde el suroeste antioqueño. Siempre en sintonía con esa hermosa música, qué buenos recuerdos y lindos los que me traen esas canciones. Desde la vereda Ventorrillo, siempre con Bésame. Gracias por oír Bésame. Yo viví en el suroeste antioqueño un muy buen tiempo, así que traigo gratos recuerdos de esa zona del país.

0: Hola, bésame, buenos días. Desde acá el centro de Armenia, sintonizada con ustedes. Muy buena música, Dios los bendiga. Los llevo en mi corazón, en mis oraciones. Buen día, un abrazo.
1: Gracias por escuchar Bésame. Se llama Amor Amar. Música del Sesto de la familia Blanes de España. Camilo Sesto en Bésame. Julian te acompaña. Feliz de estar aquí, Julian Mazuera, con la dirección de Mauro Moreno en Bésame.

Cuando el amor es verdadero, no solo se siente en el corazón, también se refleja en la piel. Cada abrazo deja calma, cada caricia despierta el alma y cada roce se convierte en el lenguaje más hermoso de dos personas que se aman. La canción se llama Piel, un clásico en Bésame, te enamora, a las 10:18 minutos.

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A petición de varios oyentes, me preguntaban que por qué el Sexto de la familia Blanes de España. El nombre de Camilo Sexto. Pues bueno, les voy a contar. El nombre artístico de Camilo Sexto está relacionado con el número 6, pero no porque fuera el sexto hijo de sus padres. Su nombre real es Camilo Blanes Cortés, y el propio cantante, cuando estaba en vida, explicó en varias entrevistas que en su familia habían 5 personas llamadas Camilo, entre familiares cercanos y tíos, por lo que él era el sexto por el nombre Camilo del linaje. De ahí surgió inicialmente el nombre artístico de Camilo Sexto. Con el tiempo decidió cambiar la gráfica de su nombre de Sexto por Sexto con S, sustituyendo la X por la S, por lo que le parecía más elegante visualmente y más fácil de pronunciar y recordar en distintos idiomas. A partir de entonces quedó definitivamente como Camilo Sexto, el nombre en el que alcanzó la fama internacional. Nombre real entonces, Camilo Blanes Cortés, y era el sexto del hijo de la familia. No por ser el sexto hijo de la familia,

por ser el sexto con el nombre Camilo en la familia Blanes. Ahí está entonces. Nombre original, Camilo Blanes Cortés, Camilo VI, por ser el sexto, con el nombre Camilo en la familia Blanes de España. Son las 10:29, están escuchando Bésame, te enamoras.

0: tremendo clásico, Algo de mí, de Camilo Sesto.
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0: ¿Qué tal esta canción? Precisamente se llama Inolvidable, canción de Laura Pausini y suena en Bésame.

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0: Bueno, me encanta que los oyentes estén bien pendientes y me estén contando por ahí daticos. Por ejemplo, oyentes a esta hora.
1: Chico, por favor, una canción de Camilo Sesto, Tarde o Temprano, dedicada a todos. Bendiciones.
0: Gracias a ti por escuchar Bésame, y tengo por acá un datico adicional a lo que había contado hace un ratico de Camilo Sesto.
2: Hola, ¿qué tal, amigos de Bésame Manizales? Me encanta saludarlos. Soy Luis Eduardo Gil de Tuluá. Me encanta escuchar mucho la programación de ustedes, especialmente los fines de semana, que me queda más tiempo. Un datico interesante para Camilo Sesto. Ustedes saben que Sesto es con X, pues lógico, por lo que tú dijiste, que es el Sesto de la familia Blanes Cortés. Pero como la realeza española le colocó problema a Camilo, porque según entiendo, le adujeron que ese Sesto, la parte del ordinal o la, después del quinto, pues, era solamente para ellos, para los reyes. Entonces, no sé si en una notaría o el mismo Camilo, que fue muy inteligente,
0: bastante,
2: pues hizo la fácil. Le cambió la X por la S y se siguió llamando Camilo Sesto, pero con S. Un abrazo para todos, que estén muy bien. Felicidades y éxito siempre en la programación.
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4: Buenos días, Julián Mazuera.
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0: Saludo para el viejo Nelson en sintonía de Bésame. Es mi amor, música de Sabú. Suena en Bésame, te enamora.

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5: Buenos días. Gracias por esa inmensa programación, muy hermosa, desde Marquetalia Caldas. Felicitaciones.
2: Se llama Valiente, la hace el dúo Pimpinela y suena en Bésame.
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Bienvenidos a una nueva hora de canciones aquí en Bésame Te Enamora. 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Bueno, por acá dice Luzdar Rivera, conectada con Bésame. Miriam Alzate desde Andes, Antioquia. Luis Eduardo está levantando la mano. Eugenia Rodríguez también me dice, yo escucho Bésame. Freddy Quiñones, gracias también por oírnos. Adriana Martínez tiene la mano arriba. Gloria Blandón me dice, Julian, yo escucho Bésame. Leticia Vanegas dice, buenos días, para felicitarlos por tan excelente emisora, tan espectacular. Muchas gracias, Bésame. Gracias, Leticia Vanegas. Juliana Sepúlveda, desde Marquetalia, reporta sintonía a esta hora. Y Jaime Ayala, desde Chinchiná. Luz Mary Castrillón y Luz Adriana Loaiza, desde Nueva Jersey. Gracias por estar también con nosotros. Un abrazo grande para todos esos fieles oyentes que escuchan Bésame.

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0: Víctor Manuel, se llama Hay Amor. Ya son las 11:22.
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0: Me dice por acá, y me encantan estos mensajes, dice: el trabajo de ustedes va mucho más allá de las palabras. Con su calidez y dedicación hacen que muchas personas se sientan acompañadas y acompañados, motivadas y escuchadas. Sigan siendo esa voz que alegra la mañana y deja una huella positiva en cada oyente. Que Dios los bendiga, los llene de sabiduría y les regale una excelente transmisión para todos los oyentes de Bésame Te Enamora. Que tengan un extraordinario día. Los amo, son los mejores siempre. Marisol Restrepo Cardona, desde Marsella, con la manito arriba, en Bésame

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Hay amores que llegan tarde, cuando el corazón ya tiene dueño. Y aunque los sentimientos no siempre se pueden controlar, el verdadero amor también sabe poner límites, porque enamorarse de alguien con pareja puede doler. Pero respetar su historia habla más de nosotros que de intentar ocupar un lugar del cual no correspondemos. A veces, el acto de amor más grande es guardar silencio, desear su felicidad desde la distancia y seguir el camino con la esperanza de que alguien algún día llegue con un nuevo amor, que con esa persona sí se pueda caminar a nuestro lado y ser totalmente felices. Buena canción, Casi Perfecto, canción para recordar en Bésame. ¿Y qué tal esta otra canción? Una canción para el amor más verdadero, el amor más propio. Hablamos de Roberto Carlos y esta canción Lady Laura, una canción propia para esa madre que tanto amamos y que llevamos en el corazón. Bésame, te enamora.

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0: Me encanta que los oyentes estén tan pendientes de Bésame.
1: Buenos días, Bésame.
0: Buenos días.
1: Con amor y con esperanza los saludamos desde Belén de Umbría, la 91.7 Bésame, Manizales. Qué música tan espectacular, qué alegría en esta mañana de lunes festivo. Sintonía desde Belén de Umbría.
0: Por culpa de una noche enamorada. 11:39. Saludo para los oyentes que escuchan Bésame.

Saludo para Natalie Ríos en La Toscana, en sintonía de Bésame. También en Belén de Umbría. Me está reportando por acá sintonía. Fieles oyentes de Bésame, Elvira Hernández y Isa Duque, me dice por acá, desde el barrio La Linda, en sintonía de Bésame, te enamora. Carlos Díaz también en sintonía. Un abrazo.

La locura del amor se cura con amor. Buena canción de Trigo Limpio en Bésame. ¿Qué tal este otro clásico de Leonardo Fabio? No juegues más. Suena en Bésame.

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1: Ya son las 12 del mediodía, 7 minutos. Sean bienvenidos a una nueva hora de canciones a través de Bésame te enamora. María Cristina Mejía en Marmato Caldas está reportando sintonía. Luz Dari Ardila también tiene la manito arriba escuchando Bésame te enamora. ¿Qué dicen por acá? Hola, Bésame.
2: Buenos días, Bésame. Por acá sintonizados de la vereda El Bajo Chuscal para escuchar un disco de Miguel Gallardo. Yo fui el segundo en tu vida.
1: De una, con todo el gusto. Para eso estamos en Bésame te enamora. Me alegra mucho de que los oyentes a través del 308-74-6077 reporten sintonía. Me dicen por acá desde el Campín, Sandra Gómez en sintonía de Bésame. Gracias también por estar con nosotros. Me alegra demasiado que nos escuches. ¿Qué más dicen los oyentes a través de Bésame? Dice, buenos días, soy Damaris desde Belén de Umbría. Me gustaría escuchar una canción de Billy Pontoni. Con todo el gusto, para eso estamos aquí en Bésame te enamora. Me dice por acá, bendecido día, feliz mañana, feliz mediodía. Sam, en sintonía de Bésame. Gracias también a ti por escuchar Bésame te enamora. Momento de escuchar al monstruo de la canción. Hablamos de Rafael. Desde aquel día suena en Bésame.

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1: Ayer Jesús afinó mi guitarra y agudizó mis sentidos. Me inspiró. 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Porque hablar y escribir sobre Jesús es redundar. Sería mejor actuar. Luego, algo me dijo que la única forma de no redundar es decir la verdad. Decir que a Jesús le gusta que actuemos, no que hablemos. Decir que Jesús es más que 5 letras formando un nombre. Decir que Jesús es verbo, no sustantivo.

una canción que pertenece al álbum Corazón de Hierro del año 1983, de ese mismo año que salió esa canción llamada Marinero. Una canción entonces de 1983 por Maciel y suena hasta ahora en Bésame. Se llama Otra Mujer.

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1: Claro que sí, el saludo para los amarillitos que escuchan Bésame, el que va en la buseta, en el colectivo, en el carro particular, también para ellos el saludo.
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1: Toda la vida. ¿Qué tal este clásico? Toda la vida, canción que hace Emmanuel. Saludo para mi gente de la tienda también, escuchando Bésame.

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2: En Bésame son las 12.51 minutos con Colpensiones y Bésame te enamora.
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2: Querer de verdad es elegir a esa persona cada día, cuidar su corazón en los pequeños detalles y demostrar con acciones que el amor siempre vale más que las palabras. Los hechos siempre estarán presentes, porque cada que hay amor, hay esperanza, y esa esperanza es lo último que se pierde. Se llama Déjame Vivir, canción que hace Rocío Dúrcal. A las 12 del mediodía, 52 minutos, yo escucho Bésame porque me enamora.

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Saludo para mi gente en España, en Chile, en Ecuador, en Perú, a mi gente en Venezuela, a mi gente en Estados Unidos, escuchando Bésame.

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1: Saludo para Lucy Estrada y para Sandra Gómez, escuchando Bésame.

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1: Nos encanta traerte esos bonitos recuerdos. Por ejemplo, este recuerdo cuando te enamoraste. Por eso esta canción se llama Simplemente Amor, en la banda sonora de tu vida. 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
1: Y es que luchando se consiguen los sueños. Claro que hay momentos en que por más que deseemos algo, no lo logramos. Y canciones como esta nos lo recuerda. Yo quisiera música de Reik en Bésame. Soy tu

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0: 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De verdad es que canciones como estas nos las disfrutamos de principio a fin. Una 47 en Bésame Te Enamora.
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1: Bésame te enamora, Bésame te acompaña. En www.bésame.fm, en la aplicación Bésame FM Radio, también a través de Google usted escribe Bésame Manizales y salen tres opciones muy viables para escucharnos, o también a través de los 91.7 del FM o en los dispositivos Alexa. Usted le dice, hey Alexa, reproduce Bésame Manizales, o en Siri, hey Siri, reproduce Bésame Manizales y listo. Ahí nos va a poder escuchar 24 horas, 7 días a la semana. ¿Qué dicen por acá? Hola, Bésame.
2: Gracias, gracias familia Bésame por esa música tan hermosa. Es que esa música cada día me trastorna más y me enamora más. ¡Qué belleza! Y al locutor que está de turno lo felicito por esa hermosa voz que tiene y esa ternura. Que Dios lo bendiga y lo proteja y cada día le dé más cualidades.
1: Mabel Sánchez Rodas, gracias por oírnos. Un abrazo grande. Este trabajo, bueno, ni siquiera trabajo, porque cuando hacemos las cosas con amor, no consideramos que sea trabajo, sino diversión. Y la verdad, esta diversión que damos para ustedes y este talento que entregamos para ustedes es con mucho amor. Dice, hermosas canciones. Gracias, ¿será que me pueden programar por favor la canción? En la soledad de mi apartamento de Luciana. Infinitas bendiciones, gracias, Damaris en Belalcázar. ¿Qué dicen por acá los oyentes de Bésame?
3: Bésame.
1: Hola.
3: Saludando desde acá el 20 de julio, Ana Patricia.
1: Hola, Dianita.
3: Mejor dicho, qué musicota la que ponen. De verdad que sí, queda uno sin palabras. Qué hermosura de música. Feliz tarde, Dios los bendiga. A los locutores también son súper. Feliz tarde, ¿yo? Bésame.
1: Con todo el gusto.
3: Siempre, siempre, siempre sintonada acá.
1: Dice por acá,
3: buenas. Gracias, feliz tarde.
1: Dice por acá, buenas tardes. Reporto sintonía desde el barrio Aranjuez para pedir una canción. Naila de Rodolfo Aicardi. Uy, buena canción. Bésame, te enamora. Muchas gracias, con todo el gusto. A todos los oyentes que han reportado sintonía al 308-74-6077. Muchas gracias. Que Dios les bendiga siempre por estar aquí con Bésame. Julián Mazuera les acompaña. Bésame. Leticia Vanegas también me dice, espectacular voz y espectacular emisora. Yo escucho Bésame porque me enamora. Naila,

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1: Enamorar no es solo llenar a alguien de promesas, es hacer que cada mirada se transmita y que cada abrazo se sienta como en el propio hogar. Que una mirada transmita paz y que cada detalle le reencuentre ese motivo tan importante que tiene en el corazón. Que un detalle bien bonito le recuerde que encontró un lugar seguro en tu propio corazón. No puedo estar sin ti. Buena canción que suena en Bésame, te enamora.

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canciones definitivamente inolvidables. Dice por acá, hola, buenas tardes. Sintonizada con la mejor, Belcy García, del barrio Bengala, con Bésame te enamora.

esta hora los que están en la casa, los que están escuchando Bésame ahí en el sofá, los que están escuchando Bésame en la cama, o los que se están alistando porque van a salir, pero mientras hacen todos esos quehaceres, escuchan Bésame. Un abrazo.

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2: En Bésame te enamora, son las 2:53.
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Bienvenidos a una nueva hora de música. Esta de las 3 de la tarde de este 13 de julio del año 2026. Lunes festivo con Bésame, te enamora.

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es que de eso se trata, de no renunciar a nuestros sueños, de no renunciar a lo que queremos. No renunciaré, canción que hace Lolita y sonaba en Bésame. ¿Qué tal esta canción de Franco De Vita? Desde Venezuela con esta buena canción. ¿Tú de qué vas? Música espectacular que

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Y hay personas que son el viaje, mas no el destino. ¿Qué tal esta canción de Chayanne? Se llama Fuiste un trozo de hielo en la escarcha. A las 3:37 yo escucho Bésame porque me enamora.

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1: Quien dirige y programa es Mauro Moreno, quien les estuvo acompañando, Julian Mazuera, quien les dice chao, chao, muchas bendiciones. Se quedan con la mejor música aquí en Bésame, te enamora. Ya viene Jaco para acompañarles. También más tardecito estará con ustedes Alexis Flores y toda la música de Bésame.

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2: Ya son las 3:54 en Bésame, te enamora.
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1: Me encanta acompañarte en este lunes festivo en la tarde, son las 4:08. Mauro Moreno dirige y programa. Ustedes, a través del 300-874-6077, pueden hacernos compañía y nos escuchan a través de la frecuencia 91.7, también ingresando a www.besame.fm. Ahí eligen la ciudad de Manizales y en nuestra maravillosa aplicación. Son tres maneras diferentes de estar conectados con Bésame desde la ciudad de Manizales. Muchísimas gracias y bienvenidos a una tarde llena de recuerdos. Llega este gran clásico inolvidable con la voz de Yuri, Maldita Primavera, esta hora en Bésame.

0: A veces el corazón necesita un poco de el ayer para seguir adelante hoy. La música de Cristian Castro llega en el lunes, en este lunes romántico y lunes festivo con Bésame, te enamora, volver a amar.
1: Gracias.

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1: 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O con nuestra aplicación, si ya la tienes, disfrútala. Si aún no la tienes, nos escribes al 300-874-6077. La compartimos contigo y disfrutamos juntos de la tarde romántica con Bésame.

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1: Y a esta hora te acompañamos para que dejes que la música te devuelva ese brillo que creías perdido. Estos son los clásicos inolvidables de Bésame, te enamora. Este tema se llama Alguien como tú, lo hace Ángela Carrasco. Lo recuerdas en Bésame, te enamora.

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1: Si la memoria tuviera banda sonora, seguramente sonaría así como este gran tema. Sé feliz, Rosa. Clásicos de Bésame te enamora.

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1: La tarde avanza con Bésame, te enamora y esperamos que todas estas melodías sean el refugio donde guardas tus mejores recuerdos. Los clásicos no se detienen. Llega Mocedades, ¿dónde estás, corazón? Clásico que recordamos hoy en Bésame.

0: No todo lo que pasó se fue. 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Aquí traemos un trocito, un pedacito de tu historia, de tus recuerdos. Con los clásicos inolvidables de Bésame te enamora le ponemos música a tus recuerdos. La música no se detiene. A través de Bésame te enamora llega Leo Dan. Mari es mi amor.
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La música de Ana Gabriel suena a través de Bésame, te enamora. Este gran tema se llama Tú lo decidiste, dura 3 minutos con 46 segundos. Perfecto a la duración, perfecto el tiempo para viajar en el tiempo y recordar esos viejos amores. Con la música de Bésame, te enamora, son los clásicos inolvidables que tenemos para ti 24 horas al día. Y este lunes festivo es romántico, pero con Bésame.

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1: 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Hora 4:55 minutos.
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Continuamos viajando por tus recuerdos con los clásicos inolvidables de Bésame Te Enamora, Nicola Di Bari, Dani Cabuche y ahora Dani Daniel para iniciar este nuevo bloque musical con Bésame Te Enamora. Más adelante llegará Ricos y Pobres, Sabu y muchos artistas más en este lunes romántico.

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1: Cuando la nostalgia llama, lo mejor es escucharla y acompañarla con los clásicos inolvidables como este que hace Sandro. Se llama Sin Sentido.
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1: Acompáñame a vivir esa gran magia que solo los clásicos inolvidables de Bésame, te enamora pueden recrear. Clásicos como este que estamos escuchando de fondo. Lo hace Rocío Dúrcal. Se llama Frente a Frente y es una canción perfecta para acompañar esta tarde con Bésame, te enamora.

De Dino, decídete por mí. ¿Dónde estás? Cuéntanos a través del 300-874-6077. Somos la gran familia de Bésame Te Enamora y tenemos muchísimas canciones para compartir contigo desde Manizales, para Colombia y todo el mundo.

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1: Música para suspirar, para recordar con Bésame Te Enamora. Este tema se llama Compraré, lo hace José Luis Perales y suena en Bésame.

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Nada como una gran balada que sea honesta, que esté llena de recuerdos para abrazar tus sentimientos. La música no se detiene a través de Bésame, te enamora, y este lunes festivo no deja de ser romántico. Y lo acompañamos con la música de Ricos y Pobres. ¿Qué será? ¿Qué será?

Grandes artistas escuchas a través de Bésame, te enamora en la tarde de lunes festivo. Aquí está Cristal con este gran tema inolvidable. No me pregunten por él, suena a esta hora. Viajamos por tus recuerdos con los clásicos de Bésame.

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La tarde comienza a caer y nosotros le ponemos la música a tus recuerdos. Somos la banda sonora de tu vida, somos Bésame, Te Enamora y estamos desde la ciudad de Manizales para cualquier lugar del mundo en la frecuencia 91.7 con nuestra maravillosa aplicación y también ingresando a www.bésame.fm. Eliges la ciudad de Manizales y ahí escuchas canciones como esta. Procuro olvidarte, música de Hernaldo en Bésame. Procuro olvidarte.

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1: Es la música de Bésame te enamora la que estás disfrutando en este lunes tranquilo, en este fin de semana perfecto para estar conectado con Bésame te enamora. Somos el puente directo entre tu presente y aquel ayer inolvidable. Fue su voz, es un clásico que trae Junior que recordamos a esta hora en Bésame.

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1: Canciones que se quedan grabadas en el alma por una sola razón, y este gran tema es uno de ellos. La música de Camilo VI, El amor de mi vida, suena hoy lunes, festivo, romántico, lleno de clásicos inolvidables. Son muchos los recuerdos que tenemos para compartir contigo, y muchos los recuerdos a los que le ponemos música aquí en Bésame.

Muchas veces el corazón necesita un poquito de fuerza del ayer para encontrar las fuerzas de hoy. Regálate unos minutos para disfrutar la música de Bésame Te Enamora con temas como este, Amor Maldito Amor, clásicos de Bésame Te Enamora que disfrutamos hoy lunes festivo contigo. Hoy.

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Con Julio Iglesias continuamos siendo tu compañía romántica en Bésame, te enamora y deja que esta melodía vuelva el brillo de aquel momento que creías haber perdido. Pero cuando suena una de estas canciones, vuelven a nuestra memoria gratos recuerdos. Paloma Blanca, canción para disfrutar en Bésame en este lunes festivo. Una noche.

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1: Si nuestra memoria tuviera banda sonora, estoy seguro que sonaría exactamente como este tema. Lo hace Rafael y se llama Así.

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1: No todo lo que hemos vivido se fue realmente. Aquí te traigo un trocito de esa historia, de tus recuerdos. Con Bésame, te enamora le ponemos música a tus recuerdos, a tus viejos amores. Te extraño tanto, amor. Suena en Bésame.
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1: Le ponemos ritmo a tu fin de semana, acompañamos tus recuerdos con los clásicos inolvidables a esta hora de lunes festivo. Aquí está la música de Daniela Romo. Suena Celos, perfecta para escuchar en Manizales, en Caldas, en Colombia, en cualquier lugar del mundo, siempre con Bésame. Sí.

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